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1: ¿Qué más, muchachos? ¿Cómo están, hombre? ¿Cómo les va?
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0: Bienvenida.
1: Juan Guillermo, muy buenos días a nuestros oyentes, también el saludo bien especial, ellos que están con nosotros a esta hora de la mañana y hasta las 12 del mediodía, nuestros compañeros también en cabina que se enlazan a través de la señal que emitimos por azurredes.com. A todos el saludo, igualmente a Wilmar, a Calixto, a Mónica, que está lista para recibir los mensajes, las llamadas de ustedes, nuestros oyentes, a través de nuestra línea telefónica 301-645-7273.
0: 301-645-7273, envíenos un mensaje de texto o de audio. Un mensaje, y ya venimos, amigos oyentes, con un invitado que le va a hablar a los ganaderos de Antioquia. ¿Cuál es el tema que vamos a hablar después de este mensaje para que se quede con nosotros en el informativo Antioquia y sus regiones?
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0: del país.
1: Ah.
0: Yo coordino el departamento, todas las actividades que se hacen en el departamento de Antioquia.
1: ¿Y cuál es el inventario ganadero del departamento y el país y esa importancia a nivel nacional? Háblenos de esto, Alejandro.
0: Juan, sí, mira, la ganadería es bien importante a nivel nacional. Tiene un inventario de 29.713.000 animales. Estos 29.713.000 animales a nivel nacional están ubicados en 608.819 predios ganaderos. Entonces ahí vamos viendo la importancia. Un predio ganadero lo miramos nosotros como predio desde donde se tenga, desde un animal hasta 1.000 o 2.000, pues desde ahí catalogamos. Y Antioquia, dentro de esos 29 millones que les estaba hablando, representa con 3.253.000 animales. Y de esos 608.000 predios, nosotros en Antioquia contamos con 59.723. O sea que si estamos viendo, Antioquia tiene el inventario más importante del país, donde tenemos más del 11% del inventario de animales, y por eso la importancia nuestra.
1: Súper importante porque es un número considerable. O sea que diría uno que la economía en Antioquia es muy ganadera o muy cafetera.
0: Juan, yo diría que muy ganadera. Muy ganadera porque en todos los municipios de Antioquia tenemos inventario ganadero, en los 125 municipios. Entonces, si te vas a cualquier otro cultivo, no en todos los municipios contamos con ellos. Entonces, yo creo que esta es la importancia, la cantidad de empleo que genera y las familias ganaderas que viven de él.
1: Y mire, uno diría, Alejandro, que sería el café, por la divulgación que se le da y por la aceptación que se tiene en Antioquia del consumo y venta del café, no solamente a nivel nacional, sino internacional. Y mire que no es así. Es la economía ganadera la que más recursos le genera al departamento. Un
0: Sí.
1: número aproximado de familias que se benefician, si tiene ese dato, si tiene ese dato, Alejandro.
0: Juan, sí, un aproximado, pues, o sea, no te lo tendría así como muy fijo, pero sí tenemos que dentro de esos 59 mil predios que te contaba, nosotros manejamos alrededor de 80 mil ganaderos, ganaderos como tal, porque encontramos predios donde en ese mismo predio hay varios ganaderos porque están alquilados, están arrendados o alguna cosa. Entonces, nosotros hablamos de más o menos 80 mil ganaderos y esos 80 mil ganaderos, uno, familias ganaderas, uno ya hablaría ahí multiplicando, pues, pero no tengo el dato concreto.
1: Es bien alto ese dato y es una gran oportunidad que tiene Antioquia para seguir avanzando como lo hace, no simplemente en el país, sino en el mundo. Y este ganado, Alejandro, requiere de un registro único de vacunación contra la fiebre actosa, brucelosis bovina y rabia de origen silvestre. Hablemos de este registro único de vacunación.
0: Juan, sí, mire, nosotros, la ley obliga a los ganaderos, porque es una ley de la República, en que nosotros tenemos el país libre de fiebre aftosa con vacunación. Esto solo se da, en este momento estamos libres, solo se da cumpliendo con la vacunación que se realiza 2 veces al año. Nosotros tenemos 2 ciclos al año. Un ciclo que se hace en la época mayo-junio y otro que se hace en la época noviembre-diciembre. En este momento que estamos hablando hoy en junio, estamos en el primer ciclo de vacunación, donde tenemos un importante grupo de vacunadores en campo que están visitando los predios, que están realizando esta actividad. Entonces, el registro único de vacunación se genera cuando

0: el vacunador llega al predio de los ganaderos, realiza la vacunación contra las enfermedades que tenemos, que son la fiebre aftosa, que se vacunan todos los animales desde un día de nacido hasta antes de ir a sacrificio deben estar vacunados en este ciclo, contra la brucelosis bovina. Contra brucelosis se vacunan las hembras, únicamente las hembras, en edad entre 3 y 9 meses, únicamente contra brucelosis. Y contra rabia, que hablamos que también rabia de origen silvestre, esta enfermedad, el ICA, según unos estudios epidemiológicos y todo lo que ellos hacen como autoridad sanitaria, nos determinan en qué municipio debemos realizar la vacunación contra rabia bovina. Entonces, para este ciclo tenemos dos municipios en Antioquia. Uno es Urrao y el otro es Ituango. En esos dos municipios tenemos la obligatoriedad de vacunar contra la rabia de origen silvestre.
1: Alejandro, ¿y por qué se da esta enfermedad rabia de origen silvestre?
0: Juan, esta enfermedad, esto lo transmiten los murciélagos hematófagos, o sea, los que chupan sangre, por decirlo así, transmiten esta enfermedad al ganado. Y entonces, esas cuencas, sobre todo de Ituango, unas cuencas que van allá contra el río y que suben, que son como muy, muy encuevadas, por decirlo así, en Urrao, se presenta mucho. Este animal, este murciélago, y se han presentado casos. Realmente, cuando hay algunos, los ganaderos mismos reportan como mucha mordida del murciélago, pues creo que se llama vampiro murciélago, pues porque es el que chupa sangre. No todos tienen la enfermedad, pero el que la tiene se la transmite al bovino y es una enfermedad que mata. O sea, eso
1: Es
0: presenta la muerte
1: mortal,
0: en el
1: es una enfermedad
0: bovino.
1: mortal.
0: Sí, señor.
1: ¿Y la vacuna alivia al animal o requiere de otro tratamiento?
0: No, la vacuna es para prevenir
1: Para
0: que si
1: prevenir.
0: el animal es picado o pues mordido por
1: Sí.
0: le transmita la enfermedad. Por eso la importancia de la vacuna.
1: ¿Y la brucelosis bovina cómo le da a los animales?
0: La brucelosis es una enfermedad reproductiva, entonces por eso se vacunan las hembritas en edad de estar pequeñitas como para prevenir ese tema reproductivo que afecta con abortos, con temas pues como ya más de producción.
1: Y la fiebre aftosa es como la general que se previene en todos los animales, usted me lo contaba.
0: Sí, la fiebre aftosa es una enfermedad declarada pues como de obligatorio cumplimiento para la prevención. Entonces esto a nivel mundial es bien importante. El país está certificado en este momento. Nosotros tenemos la certificación. ¿Qué quiere decir que estamos certificados? Quiere decir que podemos tener abiertos los mercados del mundo para ofrecer nuestros productos. Eso es bien importante que la gente lo sepa y la importancia que le damos, porque de todos depende, de todos los ganaderos dependen que hagamos esto con toda la responsabilidad, porque esto es un tema muy importante para el país y para los ganaderos, pues porque al tener el comercio abierto a nivel mundial, los precios mejoran, entonces tenemos más posibilidades de sacar los productos. Entonces esto beneficia a todo, al grande, al mediano y al pequeño.
1: Ese registro único de vacunación se asemeja mucho al ciclo de vacunación del ser humano, que desde nacimiento vienen las vacunas sobre los determinados años, 5, 10, 15 años, nos tenemos que ir vacunando. Es más o menos así para tener una buena salud.
0: Sí, señor, sí, lo pudiéramos comparar con eso. Y la importancia aquí es dos veces al año, sería como un refuerzo exactamente como en estas épocas que caen agüitas que le recomienda a uno el médico que vacunase contra la influenza y esas cosas. Entonces, más o menos así es con los animales.
1: O cuando va a salir del país contra la fiebre amarilla, si no tiene ese registro, no puede salir y sucesivamente. Es para evitar las enfermedades.
0: Correcto, así es.
1: Y también me contabas que para cada año los ciclos de vacunación se hacen semestralmente. Para este primer semestre, ¿cuándo se va a hacer? ¿Cuáles son las fechas?
0: Juan, estamos en fechas. Iniciamos el 4 de mayo y vamos hasta el 23 de junio. Estamos en plena jornada en la que queremos invitar a todos los ganaderos del departamento que se pongan en contacto con los vacunadores que están en campo, con nuestras oficinas. Nosotros, Juan, tenemos oficina en las 9 subregiones. Nosotros estamos de la mano de unos gremios regionales donde estamos ubicados, donde nos pueden encontrar fácilmente y podemos programar las vacunaciones. También, Juan, es muy importante nosotros queriendo avanzar tecnológicamente a nivel de todo. Tenemos una línea única para darle como confianza al ganadero, un WhatsApp y un teléfono fijo, que es muy importante y nos gustaría mucho que los ganaderos lo grabaran en sus teléfonos para tranquilidad de ellos, que esa es la línea oficial de donde se comunican para la programación de la vacunación, porque pues no somos ajenos que en este momento hay mucho tema de llamadas raras, llamadas carcelarias, llamadas extorsivas, donde estamos pues con temor de contestar teléfonos que no conocemos.
1: Es esa línea telefónica que tiene WhatsApp para que el ganadero llame, programe la visita para la vacunación de sus animales. ¿Cuál es, Alejandro?
0: Eso, el número es el WhatsApp es 323-406-9290. Juan, esto es una línea de donde le envían la información al ganadero. No tanto para que el ganadero se comunique con ella, sino que está recibiendo y entonces para que él tenga confianza de recibirlo y que si es propia. Ya cuando el ganadero se quiere comunicar con nosotros, ya nosotros tenemos las oficinas en cada subregión, tenemos los profesionales, los veterinarios, los vacunadores, todo el personal que están prestos pues a atender a todos.
1: Línea con WhatsApp, amigo ganadero, 323-406-9290, va a recibir la información que usted requiere para vacunar sus animales. Vea, pregunta un oyente, me pregunta un oyente, me manda el siguiente mensaje al WhatsApp. Pregúntele a Alejandro que esos datos de cada animal que tiene el ganadero en su finca, tiene una especie de tarjeta, si tiene una información personalizada de cada animal, porque él dice que hay una cantidad enorme en Antioquia. ¿Cómo llevan ese registro?
0: Sí, o sea.

0: maneja para poder tratar el tema de las guías de movilización, los inventarios y todo lo que maneja la autoridad sanitaria como tal.
1: O sea que se tiene una ficha de cada animal.
0: Sí, señor, en el ICA se tiene una ficha de cada animal.
1: Uy, tremendo inventario. Tremendo inventario, el cual le da la oportunidad a los ganaderos de tener unos animales gozando de buena salud y que pueden ser vendidos a un buen precio, no simplemente nacional, sino también exportarlos, que más adelantico hablemos de ese tema. Reiteremos, línea celular con WhatsApp 323-406-9290, que ahí le va a llegar qué información. Repítamelo nuevamente, Alejandro.
0: Ahí le llega la programación que tendrá para el ciclo de vacunación. Entonces ahí le llega la información. Su predio será visitado por nuestros vacunadores. Sabemos y no desconocemos que no todo el mundo tiene teléfonos inteligentes, no tiene acceso a WhatsApp. Entonces también, cuando no se le puede contactar por WhatsApp, se contacta por unos teléfonos que también es una línea oficial. Que es un, te lo digo aquí, el teléfono sería el que recibe la llamada del ganadero, también que sería muy bueno si lo pudiera guardar dentro de sus contactos para que le dé tranquilidad. Es un 601-919-4906.
1: Seis cero uno 919 4900 es el contacto que también usted puede utilizar, señor ganadero, para que le cuenten cuándo le corresponde esa vacunación en su finca. Hoy estamos a 10 de junio y vamos hasta el 23 de junio, o sea que quedan 14 días. Todavía usted puede agendarse para ese ciclo de vacunación sea exitosa y usted tenga unos animales muy bien presentados, porque el mercado es muy amplio. ¿Cómo se ha logrado exportar la ganadería a nivel mundial? Cuéntenos ese dato, Alejandro.
0: Sí, Juan, bien importante. O sea, ahora se están abriendo unos mercados. La semana pasada te cuento que hubo unas visitas de unos países creo que era de Filipinas, donde estuvieron visitando unos frigoríficos aquí en Colombia, donde pudieron ver la calidad de los procesos. Para abrir esos mercados, para llevar animales, para llevar carne en este caso, carne en canal, carne despostada. Y entonces tenemos, para que esto se pueda ir, el primer requisito es que sigamos siendo un país libre de fiebre aftosa. ¿Y cómo lo estamos logrando? Con la vacunación, ciclo a ciclo. Entonces esa es la invitación, que sigamos vacunando, que si de todos modos.

0: encabezando autoridad sanitaria, y nosotros como Fondo Fedegan del Fondo Nacional del Ganado y Fedegan hacemos la ejecución del ciclo de vacunación. Entonces, nosotros estamos aliados con los gremios regionales, pueda entregar estos reportes y el ministerio pueda hacer como toda su política para el sector.
1: Otro oyente pregunta, ¿el departamento de Córdoba no tiene más ganado que el de Antioquia? ¿Qué le respondemos al oyente?
0: Juan, todo el mundo tiene esa creencia.
1: Sí, señor.
0: y te voy a dar el dato. Imagínate que Córdoba tiene 2.276.000 animales. O sea que nosotros tenemos 1 millón de animales más que Córdoba.
1: Claro, por la dimensión del departamento, Antioquia es muy grande.
0: Sí. Claro, y Córdoba tiene unas zonas pues muy ganaderas, muy dedicadas a la ganadería únicamente, pero nosotros tenemos ganadería en todos los municipios. Entonces, como ahora hablabas de la caficultura, pero si vos vas al suroeste, en esas fincas cafeteras hay ganado.
1: Sí, señor.
0: Entonces puede que el primer renglón de ellos en el suroeste claramente es la caficultura, pero tienen un segundo renglón que es la ganadería, que también les sirve para su sustento familiar.
1: Y que es mucho más lucrativo.
0: Por lo menos, ¿sabes qué, Juan? Yo lo veo que les sirve como un ahorrito, tienen un ahorro, ¿cierto? Tienen un ahorro ahí.
1: ¿Es un orgullo para Antioquia la ganadería?
0: Para Antioquia es un orgullo la ganadería, y por eso tenemos que seguir juiciosos en nuestras vacunaciones, en nuestros planes sanitarios, porque en todos los rincones de los municipios de Antioquia tenemos ganadería.
1: Para ir finalizando, vamos a repetir números de celular donde el señor ganadero que me está escuchando puede llamar, o de pronto el que hace las veces de supervisor, de líder o algún trabajador, para que le recuerde a su jefe. Mire, línea celular 323-406-9290. Tiene WhatsApp, escriba y le mandan todo lo que usted requiere. O si usted no tiene WhatsApp, hay otra línea que puede utilizar, la 601-919-4900. Oficinas en los 125 municipios de Antioquia. Así es, Alejandro.
0: Oficinas en las 9 subregiones.
1: Nueve subregiones.
0: Sí, en las 9 subregiones, las oficinas. Pero atendemos con la vacunación los 125 municipios.
1: Ay, María. El equipo de trabajo, me faltaba preguntarle eso. El personal disponible en el departamento, ¿cuántas personas son?
0: Sí, Juan y Ben, te doy una claridad para recordarles que estas líneas que les dimos son líneas donde van los ganaderos a recibir información.
1: Sí.
0: O sea,
1: sí.
0: Si ellos quieren tener información, sí se comunican con nosotros aquí en el departamento, porque estas son unas líneas nacionales donde se realiza la programación.
1: Perfecto. ¿Listo? Muy buena la claridad.
0: Listo. Juan, nosotros tenemos entonces, como te contaba, para el ciclo de vacunación, nosotros contamos en los ciclos de vacunación, contratamos 534 vacunadores a nivel departamental, del departamento. Nosotros coordinamos esto con las 9 oficinas que tenemos en las subregiones. Entonces, en cada subregión tenemos un profesional, normalmente un veterinario y un asistente que están comandando como este equipo en región.

0: cliente y aquí en Medellín tenemos una que nos atiende toda el área metropolitana.
1: A ver,
0: Entonces aquí contamos con el personal.
1: Santa Alejandro Cadavid Londoño, administrador de empresas agropecuarias y coordinador regional de Antioquia de la Federación Colombiana de Ganaderos, FEDIGAN. ¿Qué más decirle a los oyentes?
0: Juan, yo creo que por último decirles que darle las gracias, porque gracias a ellos es que el país sigue libre de fiebre aftosa, gracias al compromiso de ellos, y que no bajemos la guardia, porque a veces un descuidito, esto es un virus, y recordemos que los virus andan muy rápido, entonces el mejor control es tener todos los animales vacunados.
1: Y este es el mensaje para que nos quede muy claro lo que hemos hablado en la mañana de hoy.
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1: Ahí está el mensaje final. Alejandro Cadavid Londoño, decirle gracias y estos micrófonos a su servicio.
0: Juan, muchas gracias a todos los que nos escuchan y que terminemos esta jornada y este ciclo de vacunación siendo muy exitoso.
1: Después de unos mensajes, volvemos con más información en el informativo Antioquia y sus regiones, programa institucional de Asoredes, que enlaza 40 emisoras en el departamento de Antioquia. Ya volvemos.
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1: Y ya son las 11:05 de la mañana, 11:05. Julie, ¿usted cuánto paga por el servicio mensual de servicio de energía en su casa?
4: 300.000 pesos.
1: ¿300.000 pesos?
4: Sí, señor.
1: ¿Y en su casa son cuatro personas?
4: Sí, señor.
1: Cuatro personas, 300.000 pesos. ¿Cuántos hogares hay en Antioquia? ¿Cuántos hogares tienen cuatro, cinco, seis personas? ¿Cuánto pagan? Es la pregunta que muchos antioqueños nos hemos hecho, porque el que nos presta el servicio de energía, de agua, de internet, de aseo, es Empresas Públicas de Medellín. Una empresa que queremos, que amamos, porque es la número uno en la prestación de servicios. Y esta empresa genera unas utilidades, unas ganancias. ¿Para qué? Para darle continuidad a los servicios y mejorar la calidad de vida de muchos antioqueños. Pero igualmente hay una serie de utilidades y esa es la buena noticia que le vamos a contar iniciando el informativo Antioquia y sus regiones. Porque Empresas Públicas de Medellín va a hacer una transferencia económica a la alcaldía de Medellín. ¿Y por qué la alcaldía de Medellín? Porque es la dueña de esta empresa, la alcaldía de Medellín. ¿De cuánto va a ser la transferencia? De 2.82 billones de pesos, ganancias del año 2025. Escuche la cifra, 2.82 billones de pesos. Julie y amigos oyentes, con dicho valor, la alcaldía de Medellín, si la fuera a invertir en la construcción del metrocable al corregimiento de San Antonio de Prado, entre la estación La Estrella y San Antonio de Prado, podría construir, financiar dos metrocables, Imagínense la importancia.

0: de estas utilidades, o podría hacer la ampliación del túnel del Oriente, o comprar otros 66 nuevos trenes para el metro de Medellín. Es una cifra considerable e importante, Julie, porque si se hace esa clase de inversiones, mejora la calidad de vida de los antioqueños.
1: Claro que sí, Juan Guillermo, y como usted lo dice, es muy importante porque parte de dichos recursos se invierten en programas como Buen Comienzo, programas de salud, Sapiencia, Linder, también el programa de alimentación escolar, infraestructura educativa, Malla Vial, programas como Unidos por el Agua y Unidos por el Gas, y además planes ambientales.
0: Y se preguntan los oyentes, ¿por qué esas transferencias se le hacen únicamente a la alcaldía de la ciudad de Medellín? Pues les cuento que es el único dueño y que el Honorable Consejo Municipal de la ciudad de Medellín, mediante un acuerdo municipal del año 1997, establece que el 55% de las utilidades generadas por EPM se destinan directamente al distrito de Medellín, a la ciudad de Medellín, y el otro 45% es para generar la administración, el desarrollo de EPM. Así está establecido, y los municipios del departamento de Antioquia no acceden a estas utilidades, que hay servicios que se le presta por parte de EPM a muchos municipios a nivel social, sí, pero así está establecido mediante este acuerdo municipal del año 1997. Y si esto es una cifra bien alta, 2.82 billones de pesos. ¿Se imaginan ustedes, amigos oyentes, cuando Hidroituango esté funcionando con sus 8 turbinas? Hoy únicamente hay 4 turbinas funcionando. Cuando ya se esté generando ese 17% de energía para el país, ¿cuánto va a ser la utilidad que va a obtener EPM? Va a ser increíble. Esperamos que también se beneficien los municipios del departamento de Antioquia. Ya Julie nos ha contado cómo se invierten estos recursos. Y cuando se habla de infraestructura, pues el alcalde de la ciudad de Medellín, Federico Gutiérrez Zuluaga, ha determinado que la ciudad esté en obra, así se llama, porque hay 180 obras en desarrollo. Una de ellas es la recuperación del Parque Berrío, uno de los lugares más representativos de esta ciudad. A sus redes está a media cuadra del Parque Berrío, y nos toca observar desde el cuarto piso, desde la ventana del cuarto piso, cómo se viene desarrollando esa recuperación del Parque Berrío. Son obras que incluyen la modernización de redes y la renovación del espacio público para el disfrute de todos los ciudadanos, no simplemente los que llegan desde las regiones a la ciudad de Medellín, sino también de los extranjeros que vienen de turismo a nuestra ciudad. Es una obra demasiado importante para el centro de Medellín.
1: Como usted lo cuenta, Juan Guillermo, nosotros todos los días nos damos cuenta cómo va el Parque Berrío.
0: Y nos toca cerrar las ventanas y sí, las puertas, porque ese traqueteo de las máquinas,
1: Dios mío,
0: es impresionante, al lado del sonido de las campanas de la catedral.
1: Sí, señor.
0: Pero bueno, nos acostumbramos y trabajamos con el desarrollo.
1: Sí, y ya vimos también cómo se llevó a cabo la demolición parcial de la plazoleta, los andenes, el retiro de módulos comerciales, los espacios que estaban alrededor de los árboles, basureras e infraestructura de alumbrado público y las excavaciones de brechas para instalar nuevas redes hidrosanitarias fundamentales para el funcionamiento del espacio y la sostenibilidad de la intervención. Igualmente, las obras han contado con la socialización y un componente social que involucra a venteros formales, loteros, tinteros y otros actores del sector. La inversión es de 6.500 millones de pesos. Las obras alcanzan un 37% de ejecución.
0: Sí, Julie, es un sitio donde la gente que compra la lotería, más que todos los días viernes que juega la Lotería de Medellín, llegan a ese peatonal, porque es un peatonal, ¿sí? Uno diría que el atrio no existe ahí en la catedral, porque hoy está ocupado por todos los venteros de lotería. No es la Beneficencia de Antioquia, que queda a dos cuadras de la catedral, no. Es en ese punto al frente de la catedral. Y también
1: termos
0: vendiendo tintos y se aglomera la gente. Y lo otro, en las tardes.
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6: 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Ave María, eso estás para hacer una fiesta, que Dios mío bendito.